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3: 6:01 p.m.
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0: Mal de tránsito.
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0: ¿Qué tal? Muy buenas tardes. Sea usted bienvenido a un programa más de Futbolazo Más Deportes a través de Metrópolis Antigua, la radio en línea y, por supuesto, a través de la página oficial de Futbolazo Más Deportes. Les saluda a su amiga Mirza Solórzano desde la Antigua Guatemala para poder compartir la jornada deportiva, la jornada de fútbol de este fin de semana, donde definitivamente se juegan instancias mayores en cada una de las ligas. Ya en la liga de la primera, de la segunda división, quiero decir, pues se coronó, ya se conoce al campeón de este, de esta subdivisión del fútbol guatemalteco, el cuadro de Poptún, de allá del departamento más grande de nuestro país, como lo es Petén. Este equipo se ha coronado campeón de la liga de la segunda división, mientras que en la primera división se ha jugado la final de ida, donde pues ha pegado primero el equipo local, como lo es el equipo Venado, que a través de la mínima y con un gol anulado de manera polémica, pues nada más lleva una leve ventaja para el juego de vuelta allá en el Estadio Municipal de San Pedro el próximo fin de semana. Y por supuesto la final de ida también en la Liga Nacional con un marcador usual para el equipo de Municipal en los últimos juegos, y no recordemos cómo es que deja en el camino al cuadro de Misco. Y bueno, lamentablemente el cuadro de Xela, si hay ciertos nombres que figuran y que pesan mucho para lo que corresponde al dominio, a lo que corresponde a la parte anímica también, hay un referente por ahí que lamentablemente de ahí, a raíz de su salida en su expulsión, se ve un cambio para el equipo de los Chivos del Xelajú, Mario Camposeco. La ventaja podríamos decir que es grande en esta final de ida de parte del equipo de Municipal, pero lo invitamos a usted a que se quede con nosotros en el programa de hoy y así pueda interactuar a través de la página oficial de Futbolazo Más Deportes hoy, con el audio completamente en vivo para el programa de hoy, lunes 18 de mayo. En breves instantes estará sumando a esta transmisión, al programa de hoy, el profesor Edgar Batzin, para poder compartir también el análisis de lo que ha sido esta jornada futbolera del fin de semana. Y por supuesto también hablarle que ya se tiene la fecha y la hora para el juego de ascenso a la Liga Nacional para el otro equipo. Esto y más hablamos en el programa de hoy. Sea usted bienvenido y la invitación cordial para que pueda interactuar con nosotros.
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0: Muy buenas tardes, bienvenidos nuevamente a todos los que ya están a tanto de lo que vamos a platicar en esta tarde con Mirza y con los que siempre nos tienen el control con Anthony, pero ya listos, prestos para poder ver qué es lo que sucedió, pues un fin de semana lleno de emociones, lleno de fútbol. Creemos de que pues son cosas que se dan, pero los escenarios todavía están abiertos. Vamos a platicar qué pasó en ese momento.
1: Final de ida, decíamos, del fútbol de la primera división, donde allá en el estadio de Mazatenango, el Carlos Salazar hijo se ponía de gala para la final de ida, recibiendo al cuadro de los Gallos de San Pedro en este juego importante. Pues por la mínima, profe, apenas el equipo de los Venados lograron sacar ventaja, como se dice popularmente, logran dar el primer paso en esta final de ida de la primera división, a sabiendas que pues hay un gol, profe, anulado de manera incorrecta, o hay polémica para la anulación del segundo tanto para el equipo de Suchitepéquez, lo que sin lugar a dudas esto tendría con mayor confianza al cuadro Venado. No sé cómo lo ve usted, pero hablamos primeramente de cómo el equipo Venado consigue ese 1-0.
0: Bueno, yo creo que pues el equipo de Suchitepéquez se fue al abordaje. Un juego en donde prácticamente pues el equipo de San Pedro sabía lo que se ha jugado, pues prácticamente lo que ellos quieren es cerrar con un botón en lo que es la Liga Primera División, a pesar de que pues ya ellos el objetivo claro ya está dado. Ahora pues buscarán ellos cómo agenciarse el título, ya que ellos son subcampeones del torneo de apertura. Y en esta clausura pues buscarán trascender y buscar cerrar con broche de oro lo que realmente pues se han tenido para ellos. Pero yo creo que de esa situación, ojo, Suchitepéquez pudo haber anotado 4-5, pero a la hora de tener al rival enfrente en la portería,

0: Deportivos de Peques con una anotación que pues querían más, pero lamentablemente no se logró. Pero ese gol, creo que la defensa pues se quedó regalada, no accionó en ese momento en donde tendría que haber pues esperado, y esas son de las cosas pues que tendrán que mejorar para el juego de vuelta.
1: Bueno, pues definitivamente enhorabuena para la gente de los Venados, que en su propia casa, yo creo que en ese sentido, profe, yo creo que si hablamos de aficiones en la Liga de la Primera División, yo creo que también la gente de allá de Suchitepéquez no desentona, y menos en estas instancias. Hablando entonces de un marco muy bueno para esta final de ida, recordemos que el equipo Venado siempre ha tenido esta situación ya desde que ha regresado a ser un equipo referente en la Liga Nacional. Sin embargo, se le ha negado también la oportunidad de ascender, lo mismo que pasaba con el equipo de los Gallos de San Pedro. Y pues no sé, como lo decíamos, profe, en el día de los programas anteriores, cómo iba a llegar el cuadro de San Pedro, a sabiendas que ya es el nuevo participante, el nuevo inquilino, el nuevo integrante de la Liga Nacional, si se va a guardar ciertas cosas o si con doble corona, por así decirlo, va a querer estar en la Liga Nacional, y esto le puede dar mayor confianza a nivel institucional y para los jugadores que se van a quedar. Pero volviendo propiamente al juego del día, donde se da precisamente esta final de ida, quiero decir, pues bien por el equipo Venado, ya incluso podríamos considerar la situación de la jugada de gol polémica, profe, la segunda anotación, donde hablábamos de la asistencia que tenía la banderola arriba, cuando incluso se ve la toma en sentido contrario, podríamos decir, de donde está precisamente el asistente 1, pareciera que el jugador venía de estar de un fuera de juego. Sin embargo, cuando se logra apreciar otra toma, que es precisamente detrás del asistente 1, ahí se ve claramente donde el jugador pues no está en una posición de fuera de juego, que es lo que pues considera el asistente 1 y deja desacreditada esa jugada de anotación para el equipo Venado.
0: O sea que para usted sí era válida la
1: para
0: anotación.
1: Mí sí.
0: Yo creo que si no
1: para usted, mal, profe,
0: estaba de espaldas a la portería. Había una de esas jugadas, no sé si.
1: No, yo veo la que está o sea, en los dos extremos, digamos.
0: En donde venía.
1: En línea, por así decirlo. En línea, por así decirlo.
0: Bueno, yo creo que sí. Yo creo que acá pues quedó un mal sabor. Armando Reina, creo que fue el árbitro de este juego, en la cual pues sabemos de que se estaba garantizado, pero a la hora de la hora no fue de esa manera, y yo creo que pues para Suchitepéquez pues hubiera sido importante poder cerrar con un marcador más tranquilo para poder ir a jugar de vuelta más de lleno. Pero esto creo que el 1-0 pues está abierto todavía. Yo creo que esa jugada, como quien dice, es en cuestión de segundos. El asistente no lo catalogó como jugada válida, sino que la invalidó, y esa pues prácticamente deja al tropiezo a un equipo que pues que por un momento pues borraba al equipo de los chicanos. Pero creo que el fútbol pues aunque se vaya a implementar, hablamos de la Liga Nacional, el VAR va a ser difícil las situaciones, porque prácticamente querramos o no, los errores que se dan no se van a poder corregir de la noche a la mañana. Uh-huh. Y ha sido muy cuestionado el arbitraje, y es de Liga Nacional.
1: Bueno, yo creo que eso lo hemos hablado, profe. El hecho de que lleven a árbitros de Liga Nacional a la Primera División en estas instancias es algo que siempre vamos a cuestionar, es algo que siempre nos va a generar tema de conversación. Pero creo que igual le pasó a la gente que pueda estar en el referato nacional, como la gente que pueda estar precisamente o directamente en la Liga de la Primera División. Lo que es cierto es que hay una situación ahí complicada, retroceder el tiempo no podemos, pero estamos analizando el juego de cómo se dieron las cosas. Para lo que tenga que hacer el equipo de San Pedro en el juego de vuelta, yo creo que va a ser un poquito complicado para el cuadro Venado, así es que la ventaja tendría que haber sido más grande.
0: Sí, por eso decíamos, las oportunidades que se dieron y esa segunda anotación que quedó invalidada, pues deja el escenario, deja vivo a San Pedro para poder pues manejarlo.

0: su casa y evitar de que pues se dé alguna situación dentro de lo que es el escenario allá en el Estadio Municipal de San Pedro. El panorama pues para Zitepeques, claro, fue victoria, pero no una contundente, no una victoria segura, pero hay equipos que con el 1-0 lo manejan y lo saben llevar. Esas son otras de las situaciones. Creo que eso ha hecho Antigua también, no sé si se
1: recuerda. Sí, sí, definitivamente que incluso el 1-0 viene a ser más, no sé, tiene más puntos a favor que un 2-0, profe, ¿verdad? Que es el Pinocho de los marcadores, ¿verdad? El más mentiroso, como bien se le llama. Y tal como lo dice usted, el 1-0, pues podría terminar una final, así como está siendo contraria la otra final en la Liga Nacional con goleada, esta podría ser por la mínima e irse así. Si no, recordemos, tal como lo decía usted, el equipo de Antigua en su final ante el cuadro de los Príncipes Azules del Cobán Imperial, un gol fue lo que hizo la diferencia y que le permitió al cuadro de Cobán precisamente levantar la copa acá en el Pensativo.
0: Sí, pues allá se ganó 1-0 y aquí se vino a encerrar el 0-0, uh-huh. Lo aguantó hasta donde fue, uh-huh. Y eso pues es lección para muchos equipos. Yo creo que Edwin Vázquez sabe que pues, es el momento de poder pues manejar los hilos y poder pues echar toda la carne al asador, porque ellos saben de que el que está más surgido de poder preservar sus jugadores es Zitepeques, uh-huh. Porque sabe de que con un marcador amplio hubiera dejado de descansar a algunos jugadores.
1: Exacto.
0: Pero con esta condición no va a ser así, y estos pues ya se le va a complicar más, porque tendrá que esforzarse. Yo, como yo le he dicho, si yo fuera el técnico o el presidente, diría, mejor vamos, juguemos tranquilos, pero no nos expongamos. Hay un juego todavía, y yo creo que eso de las situaciones, pues yo creo que un jugador se lesionó, tuvo que salir en camilla de Zitepeques, ya son de las cosas, uh-huh, que tenía que haberse aguantado.
1: Había que cuidar, profe.
0: Exacto, porque para mí, ser campeón o subcampeón no me quita el sueño. Uh-huh. Me quita el sueño
1: cómo llegar a la posibilidad de regresar a la Liga Nacional en el caso del equipo de Zitepeques y, por supuesto, el equipo de San Pedro, que ya está.
0: Sí, hace ratito estaba mencionando usted la afición y todo eso. Una afición, yo le voy a decir, más que todo, muy resultadista. Una afición que no acuerpó, ¿sí, profe? Que no acuerpó a su equipo desde el inicio de torneo. A como era antes, cuando aquel Zitepeques que pues llevaba y traía, los capitalinos caían en su estadio, era un equipo donde la gente, fuera donde fuera, Zitepeques llevaba a su gente, uh-huh, sí, sí, y sí, llenaba los estadios cada domingo, no necesitaba de finales.
1: Sí, es
0: y
1: cierto.
0: Ahora que pues prácticamente está ya a
1: mire,
0: a
1: las puertas, nosotros es igual y estamos juzgando mal, profe. Igual y la gente se está, porque acuérdese que hay que guardar dinero, acuérdese que la gente igual está ilusionada, así como lo está considerando usted, por el ascenso, y se está guardando ese dinero para venir a la Antigua Guatemala, porque ya se conoce que será aquí, y se está guardando ese dinero para venir a apoyar aquí para el juego de ascenso.
0: Sí, y claro, yo creo que esas son de las diferencias de que se está guardando, pero sí fue un lleno completo el Díaz Sábado.
1: El Salazar.
0: Sí.
1: Por eso le decía, o sea, ahora, vamos, presencia hubo, aliento tal vez no, ¿eso es lo que quiere decir usted?
0: No.
1: O sea, ¿usted sintió un poco apagada la afición entonces?
0: La afición estuvo encendida. Yo lo que le estoy compartiendo a usted es de que así como se vio el estadio, así era antes, no había necesidad de que el equipo llegara
1: pero,
0: a distancias.
1: Pero como usted me dice que es resultadista la afición,
0: porque
1: entonces...
0: es que hasta ahora se acercaron. Si ese estadio cuando estuvo jugando últimamente Zitepeques en su casa, uh-huh, no se miraba vacío el estadio.
1: No, ya.
0: A eso es a lo que vamos. Como el caso que le pasa a la Antigua.
1: No, pero es que aquí sí, ni aunque entren 80 de la porra, gritan lo que gritan 20 pelones de municipal, pues, o de comunicaciones, Michela, o cómo vino a callar la porra de, ¿cómo se llama el equipo de contra el que jugó Antigua en la Conca Champions?
0: Estaba el Paz.
1: No, pero es de aquí, de los vecinitos, dijeron usted. ¿El Saprissa? ¿No fue el Saprissa?
0: No, fueron
1: recientemente.
0: Fueron los cusatecos los que vinieron a jugar y que ellos
1: pero en un ratito sonaron lo que no sonaban las dos porras juntas, pues, o sea.
0: Exacto, o sea que ellos sí trajeron pues ese alio de poder pues demostrar que estaban para poder manejar los hilos.
1: Saluditos cordiales para Moris Ávila. Vamos, Antigua. Saludos, buenas noches. Buenas noches. Está difícil lo de Shela, pero no imposible, así decían los viernes, ¿verdad? Está difícil lo de Shela, pero no imposible, dice Moris Ávila. ¿A quién le va usted entonces? Vamos a adivinar. Excelente programa, gracias, gracias por los comentarios. Bajas y altas de Antigua, dice. Ya vamos a tocar el tema de Antigua, mi estimado Moris. Y definitivamente, pues también hablar de la final de ida entre el cuadro de Municipal y Shela. Profesor, entonces ahí estamos con el juego de la final de ida de la primera división, donde el equipo de Suchitepéquez por la mínima llegará al Estadio Municipal San Pedrán.
0: Sí, yo creo que el juego será el próximo domingo a las 13 horas, horario que pues utilizan ellos, y sabedores de que pues un juego en donde pues se definirá quién será el campeón y el subcampeón de la Liga Primera División. Entonces ahí estaremos pues al cierre de lo que vaya a suceder, porque viene otra serie, pero más importante de la primera. Por eso lo estaremos ahondando más adelante. Yo creo que esto...
1: hasta final.
0: Exacto. Yo creo que esto, para estos dos equipos, pues, un segundo subcampeonato para San Pedro, pero no importa que sea subcampeonato, ¿verdad? Pero ya tiene su boleto en Liga Nacional, ya tiene, ya avisó su pasaporte, ya solo falta que le chequen, sí. Y vámonos.
1: Ahora preocuparse por...
0: Armar un buen equipo.
1: Armar un buen equipo.
0: Y eso...
1: O también puede ser, profe, que quiera llegar a la Liga Nacional siendo campeón. Exacto. Y no como un segundón, dirían por ahí.
0: Exacto, no, yo creo que todo que
1: porque ellos ya no van a pelear ascenso, entonces no. Ellos se van a meter, como dice usted,
0: toda la carne en el asador.
1: Ahí está. Entonces, la verdad es que yo veo difícil el juego de vuelta. Sí, allá en el Estadio Municipal San Pedro.
0: No me estoy inclinando, pero yo pienso que...
1: yo siento que otra vez Suchi dejó escapar la oportunidad de coronarse campeón de este torneo.
0: Sí, yo pienso que San Pedro le va a amargar la fiesta. Y por eso le decía yo, no es de que Suchitepéquez no tenga material, tiene, pero es más importante el último juego, sí, que sí. Esta serie. Ya está en esta serie, entonces mantener y prepararse para poder ir con todo, porque lesiones o expulsiones, sí, eso le puede pesar, ¿verdad?
1: Pero esa ya no tiene en consideración para el juego de ascenso al equipo de Suchi.
0: Exacto, entonces ahí sí, ya no hay vuelta de hoja, pero tiene que esperar y luchar para poder pues hacer de la suya. Yo creo que viéndolo bien, pues San Pedro es el que tiene todo a su favor. No hay vuelta más.
1: Yo creo que estaremos hablando dentro de 8 días de algo significativo para la gente de San Pedro. Qué bien que se logre un ascenso y con corona, profe.
0: Sí.
1: Podríamos estar... Quizás si nos estamos adelantando mucho, pero es que la realidad es esta. Para la gente de San Pedro, que llega con ventaja, que ya no tendrá otro partido que jugar y que lo hará definitivamente como el último juego, para dejar una muy buena impresión, así como para despedirse con broche de oro de la primera división y entrar con la de todos a la Liga Nacional. Pasamos entonces ahora a hablar de lo que fue la...
0: ¿Podríamos tocar una pincelada de la segunda?
1: Sí, sí, yo lo mencioné en los...
0: los cafetaleros, uh-huh. Y los... vamos a ver, ese Poptún. Entonces, Petén. Desde el departamento más grande de Guatemala, de Petén, pues Poptún pues había perdido en su visita al equipo cafetalero como es Fraijanes. Había perdido 1-0. Quedaba la serie abierta para poder descifrarse, y el juego pues se dio el día de ayer allá en Petén, donde el equipo de casa pues sabía de lo que se estaba jugando. Prácticamente pues arrasó al equipo de Fraijanes, le anota 3 goles. Edín López, este jovencito, pues fue el encargado de anotar doblete en su juego, en donde pues muchas luces hay, como decir, la familia Edín López es uno de los jugadores que estuvo enmarcado con el Deportivo Suchitepéquez, con Zacapa, el papá. Y ahora, pues él, como decía, acompaña a su hijo o donde sea, pero como ayer fue juego en Petén, tuvo mucho que hacer, dijo que no podía acompañarlo, pero le hubiera gustado, y el Patojo pues anotó doblete. Así que como decimos, Poptún pues es el campeón de la segunda división. Y ahora se prepara para a ver las situaciones, las llaves que se cruzarán. Recordemos que esto puede dar de que Sayaxché es el subcampeón de la apertura y el campeón es Amatitlán. Ahora Poptún es el campeón y Fragianes el subcampeón. O sea que ahorita viene una serie, veremos cómo se presenta. Ya se frotan la mano los queteneros por tener tres equipos en la primera división. Si logra Sayaxché, logra Poptún, serían los nuevos huéspedes y acompañando a San Benito, que es también de este departamento, ¿verdad?
1: Sí, definitivamente que habrá que considerar ya los resultados para poder entender, profe, porque aquí pues también hay que ver la situación del ascenso, ¿no?
0: Sí, sí. Ahorita viene
1: ¿cuántos son los que ascienden a la Liga de la Primera División? ¿Tres?
0: Ahí ascienden dos directos y uno en repechaje.
1: En repechaje, ¿verdad?
0: En repechaje. Uh-huh. Podríamos decir que los dos ganadores de las llaves que se darán prácticamente tienen el boleto.
1: Sí.
0: Y todavía, como se dice, el boleto de aquello de que se dice, bueno, de es gratificante. Aquí no es gratificante, porque es el otro boleto de repechaje entre los dos que perdieron. Porque bajó Carchá, bajó Chimaltenango y bajó la Nueva Concepción.
1: Ah, sí. Tres.
0: Tres. Uh-huh. Entonces suben los dos ganadores de esta llave. Y por ende, los dos perdedores van a un tercer partido.
1: ¿De esta llave o de esta temporada?
0: De la temporada.
1: Ah, ¿verdad? Los dos campeones de la temporada.
0: De la temporada.
1: ¿Y quiénes pelean el tercer espacio? ¿Los subcampeones?
0: No, los que pierdan. O sea que ahorita hay una llave cruzada.
1: Uh-huh. Campeón y subcampeón.
0: De la apertura contra subcampeón.
1: Igual que en la primera división.
0: O sea, hablemos a Matitlán frente a Farejanes.
1: Ajá. ¿Y Poptún?
0: Y Sayaxché, Poptún contra Sayaxché.
1: Oye, ahí mismo.
0: Pero no, yo no sé si estoy así. Tal vez si está ahí viéndonos Fernando, por favor, corregirnos cómo están las llaves, porque supuestamente sería así, o prácticamente suben los dos campeones. Subiría Matitlán y subiría Poptún.
1: Y el repechaje sería entre los dos segundos, entre los dos subcampeones.
0: Exacto.
1: O hay llave de ascenso, como dice usted.
0: Vamos a chequear para poder pues descifrar, porque no vamos a quedarle mal a nuestra gente y van a decir que no estamos dando los datos como debe de ser, ¿verdad? Uh-huh. Pero la primera pues es el trabajo que pues se viene dando dentro de lo que es este escenario de la primera división, en donde prácticamente sí, sería esa.
1: De la segunda división.
0: ¿No? De la segunda. Sí, es donde está Amatitlán y todo esto, ¿verdad? Ellos son de la segunda, son los que buscan su boleto para llegar a la primera división. Mm. Porque descendió Chimaltenango, Carchá. Y Carchá tenía el derecho de pelear. Si no hubieran cambiado el reglamento, mm-hmm. Carchá hubiera peleado el campeonato, ¿verdad? Pero como ya estaba pues desaforado porque había hecho mal torneo, aunque ganó y todo eso, no le ayudaron los puntos y tuvo que descender a la segunda división. Uh-huh. Y los Búfalos de la Nueva Concepción, que prácticamente pues ellos no lograron recuperar terreno y tuvieron que emigrar a segunda.
1: Sí, el campeón de apertura fue como tal como lo dice usted, Amatitlán. Y el segundo lugar, o el subcampeón, Sayaxché. Ahora Poptún y Fragianes.
0: Exacto. Ahora, lo que sí nos queda la de cómo poder descifrar cómo se estará haciendo ese cierre de llave para poder pues saber si van a ser cruzadas. O porque no creo que digan que prácticamente los dos campeones suban directamente. Uh-huh. Si no, Matitán lo hubiera sabido desde el torneo pasado, ¿verdad? La hora de campeonizar. Yo pienso que van a haber llaves que se van a cruzar y que esto, pues, va a tener que...
1: Los equipos campeones ascienden directamente. Sería Poptún y Amatitlán. Mediante el rendimiento de los torneos apertura y clausura de la segunda división, los equipos campeones de cada torneo ascienden directamente, mientras que otros cupos se definen mediante series de repechaje entre subcampeones o equipos mejor posicionados en la tabla.
0: Entonces los subcampeones, pues entonces va a ser Sayacché
1: y Fraijanes.
0: Ellos serían los dos que
1: estarían. Para ver quién será el tercero, el tercer en, la Liga en la Liga de la Primera División.
0: Exacto.
1: Ahí estamos. Entonces, aquí, pues aquí lo tenemos de acuerdo a al trabajo de investigación que se hace. Solamente como hay que entender, ¿verdad, profe? Que en algún momento se pueda modificar la situación de los ascensos y pues entonces ver si se confirma quién es, si es de esta manera como se juegan esas llaves. Bueno, prácticamente solo es un juego por el ascenso.
0: Y pues, o sea que no va a haber...
1: No hay cruces.
0: No hay cruces. Y ese juego tendría que ser este fin de semana.
1: Exactamente.
0: Por ser más en un lugar... Bueno, yo no sé cómo lo van a preparar ellos, porque la primera división, ellos son los que deciden qué escenario. Uh-huh. En la segunda, si fuera a donde ellos quisieran, pues prácticamente podría ser... El punto neutro sería Cobán. Porque bajarían de Petén y bajaría, subiría a Fraijanes.
1: Bueno, hasta donde tengo entendido, es juego de ida y vuelta.
0: Ogua, a fuego.
1: Repechaje. Juegan llaves de ascenso para definir los cupos restantes. Se disputan series de ida y vuelta para decidir los equipos que ascienden. Para la temporada 2025 y 2026, los equipos como Amatitlán, campeón de la apertura, y Poptún, campeón del clausura, junto con Fraijanes y Sayacché, han disputado estas series de ascenso.
0: O sea que fue campeón y ascenso. El de Poptún el día de ayer. Uh-huh. Y entre Sayacché y Fraijanes,
1: hay
0: doble confrontación.
1: Ah, sí, efectivamente. Juego de ida y vuelta.
0: Bueno, todo yo creo que se inicia este fin de semana.
1: Tendría que ser. No, le debo el calendario, profe, pero según lo que me comentan acá, así sería.
0: Bueno, entonces ahí estaríamos ya con los movimientos de la segunda división, en donde prácticamente pues ya se han marcado, ya hay equipos que van directamente. Creo que Petén, pues hasta el momento estarían con dos equipos, Poptún y el equipo de San Benito. Uh-huh. Esperando Sayacché hacer la hazaña para poder para poder ganar y poder pues acompañar a estos equipos en la primera división, donde prácticamente pues si es así, creo que Iztapa y Santa Lucía correrían al grupo A, porque ellos están en el grupo B ahorita.
1: Ahí ya tendría que haber una reorganización, profe.
0: Sí, por eso ya, sumándose estos equipos ahorita. Uh-huh. De lo que es la Liga Primera División. Uh-huh. Y que llegara a ganar Sayacché, entonces estos dos equipos integrarían el grupo B, y en el grupo B, donde pertenece ahorita Santa Lucía y Iztapa, subirían. Uh-huh. Al grupo A. Sí, cambiarían. Sí. Por la región, ¿verdad?
1: Imagínese. Bueno, ahí como ya lo dice usted, o sea, prácticamente algunos cambian de grupo.
0: Sí.
1: Por quienes ascienden, profe.
0: Exacto.
1: Bueno, interesante dato también, entonces, para considerar en esta temporada 2026-2027, profe. Bueno, pues ya lo decíamos, entonces, para dejar el tema de la Liga de Ascenso en la segunda división, bien, entonces, por el cuadro de Poptún, bien, por el cuadro de Amatitlán, que según el informe que tenemos ahorita es de esta manera, y a esperar entonces dónde va a ser el repechaje para estos equipos. Hablamos entonces ahora sí, profe, de la Liga Nacional. Bien.
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1: El calendario marcaba para el día sábado a las 18 horas allá en el Manuel Felipe Carrera el juego de la final de ida de la Liga Nacional en este torneo clausura 2026. De alguna manera el equipo de Municipal supo cómo vender sus entradas y creo que también es una afición que muy difícilmente logra ver usted el estadio Manuel Felipe Carrera un tanto pobre. Sí, en uno de los juegos, hay que decir, sí se vio bastante vacío el estadio. Que las gradas estén pintadas de rojo es otra historia. Pero el día sábado totalmente abarrotado este escenario deportivo en la ciudad capital, específicamente en la zona 3, donde el equipo de Municipal, ya lo decíamos, recibía al cuadro de pues el Xelajú Mario Camposeco, equipo de Municipal que había venido de dejar por goleada en el camino al cuadro de Misco, y equipo de Xelajú que había venido de dejar, no por goleada, pero sí una diferencia un tanto significante al cuadro de Comunicaciones. Más peso, más confianza para el cuadro rojo que jugaba en casa y que, repetimos, la forma en la que pues el marcador les hizo pasar y llegar hasta esta instancia como es la final. Walter López fue el árbitro de este juego que, pues por ahí aciertos y desaciertos, pero la ventaja es que logró hacer un buen juego el equipo de Municipal. Yo creo, profe, sí, termina siendo superior el cuadro rojo ante el cuadro de Xelajú, sobre todo en el paso del minuto 67 del tiempo corrido, que es precisamente cuando se expulsa al jugador Jorge Aparicio, donde se ve definitivamente un desbalance, no tanto porque era un elemento menos, sino por lo que significa Aparicio dentro del terreno de juego. En la parte de las estadísticas, y luego ya nos quedamos con el análisis, la primera anotación la dio el equipo visitante, con lo que daba muestras de que iba a ser una final bastante peleada, profe, yo creo, porque yo sabía, sí, que Municipal no se iba a quedar con los brazos pues cruzados, es decir, iba a responder. No se esperaba tampoco que fuera muy pronto esta respuesta, pero sí se esperaba. Al final de cuentas, al 9, el jugador Raúl Calderón, con un festejo un tanto particular, pero celebraba precisamente el 0-1 en el Manuel Felipe Carrera. Dos minutos apenas más tarde venía la igualdad en el marcador a través de Jeffrey Bantes en el 1-1. Así se iban al descanso. Pintaba entonces para un juego bastante reñido, un juego bastante de tú por tú, una balanza por aquí, una por allá. Sin embargo, repito, al minuto 67 una situación de pues expulsión por roja, por doble cartulina amarilla, termina dejando a Aparicio apartado, no solo de este juego, sino de la gran final. O sea, no era cualquier juego. Y a raíz de esa falta que comete, segunda falta que amerita cartulina amarilla, para mí que ya se la había perdonado unos minutos antes el profesor Walter López a Aparicio, estamos hablando que a raíz de esa falta se viene el cobro del tiro libre a través de Cristian Hernández, y al 70 se da entonces el 2-1. No se acomodaba Xela, no se encontraban de nuevo, el malestar, el sentirse bastante desalentados dentro del terreno de juego, pues hizo que el técnico de Municipal realizara los cambios que prácticamente, por quienes anotan, se ve que fueron cambios efectivos. Alejandro Cabeza termina anotando el 3-1, y al 89 todavía, por si fuera poco, Pedro Altán coloca el 4-1 definitivo a favor del equipo de Municipal, con una interesante ventaja en esta final de ida.
0: Bueno, yo creo que Municipal, pues como dicen los muchachos, se asustaron cuando les cayó el gol, ¿verdad? Yo creo que todos no esperaban de que Municipal empezara perdiendo, sino que fueran con todo, y el jugador Calderón pues dio las muestras de que Xela iba por más y logra pues anotar de primero, pero no les tardó mucho la alegría porque dos minutos más tarde pues le logra empatar Bantes, y entonces esto hace a que el juego cambiara. En ese lapso del primer tiempo fue donde le extrajeron la primera amarilla a Aparicio, los muchachos, Aparicio pues fue prevenido. Ojo, porque el segundo tiempo pues viene y vuelve a salir, y aquí, y que me disculpe el profesor Roberto Hernández, pero él fue el que falló. ¿Por qué? Porque él tenía que haberlo sacado para cuidarlo. Sabe que él tiene a Minor de León, que era el que le ha surtido y le ha hecho el trabajo. Era el capitán anteriormente.
1: Minor de León, hermano de Frank de León.
0: Exacto. Él era el que manejaba la
1: cancha. Sí, conchera, pero ha quedado relegado, ¿eh?
0: Por eso, cuando se dio cuenta que tenía el segundo tiempo, hubiera arriesgado. Lo hubiera cuidado para tenerlo al partido de final.
1: Lo que pasa es que, profe, con lo que pesa Aparicio, igual, y le dijo, yo la puedo controlar. Le dio el voto de confianza y Aparicio pues no la supo hacer. O sea, no supo aprovechar esa, ese voto de confianza, no supo manejar precisamente, y gracias a Anthony Trujillo por las imágenes que nos presenta ahí en la transmisión a través de el, la página oficial de Futbolazo Más Deportes.
0: Ahí, en esa jugada cabal, esa falta que provocó la doble amarilla, donde se va a París, va enojado y todo eso, pero él tenía que haber comprendido de que pues él estaba ya prevenido.
1: Claro. No, y es que él se va enojado, yo siento precisamente con eso de me pasé. Obviamente el calor del juego, no, porque no reclama tanto al árbitro. Lo que llama la atención, profe, es que un jugador como Aparicio haya caído y no haya sabido cuidar lo que termina en lo que termina dejando a su equipo. Yo no sé si él realmente se pasó de modesto y nunca consideró lo que él significa para su equipo dentro del terreno de juego, y entonces se le olvida y no cuida precisamente esta situación de las faltas. Y sabemos, profe, lo sabemos porque pasa hasta en selección nacional, que hay jugadores que terminan dominando a los técnicos. Es posible que yo me estoy tal vez atreviendo a hablar de más, pero es posible que Aparicio le diga, no, yo puedo, yo déjame o déjeme, independientemente de cómo trate a su técnico. Yo voy a aguantar, yo lo puedo manejar, y ahí está el resultado.
0: Sí, porque cabal en esa falta fue donde el Checa llegó a hacer el cobro. Uh-huh. Y donde prácticamente
1: Checa, que había ingresado de cambio.
0: Entró de cambio. O los cambios para Municipal le funcionaron,
1: claro.
0: le fueron a cambiar, como dice, la cara al equipo por completo. Uh-huh. Ahí en donde pues se puso el Checa y cabal pues logra enviar ese tiro o esa falta que se puso al cobro, pues envía el balón, como dice, y cabal agarra su comba. Uh-huh. Para el ángulo derecho, donde el arquero, el Patojo, no tuvo ningún arquero, alguna culpa. Uh-huh. De los tres goles. De sí. Los cuatro.
1: De los cuatro goles.
0: La culpa lo tuvieron los defensas, lo tuvieron los volantes, sí, no llegaron a la marca. Y aunque hubiera estado Darío Silva, hubiera estado Nery Lobos, la misma flauta hubiera tocado.
1: Vámonos ahí con las imágenes que nos está compartiendo. También un jalón de orejas para Braulio Linares. Siento que rechaza mal en el gol. Rechaza muy mal. O sea, la deja ahí como al delantero, como dice Tomás. Y otro personaje que sí, de verdad, Mario Acevedo, tiene los pantalones como técnico, no lo pone en la final de vuelta, hablando del Caballo Morales. No sé si andaba nervioso o qué, pero
0: yo creo que
1: definitivamente no fue el Morales que conocemos, incluso con selección nacional.
0: Sí, yo pienso que muchos están hablando allá de que Caballo no debe de ir en el cuadro titular.
1: Caballo que alcanza.
0: Pero es situación de Mario Acevedo, ¿verdad?
1: Por eso le decía yo, cosas, si él tiene.
0: Si él no logra controlar esto, pues se le puede escapar la gallina de huevos de oro a Mario Acevedo. No estoy diciendo que Shela va a regalarse, no. Shela va a luchar en su casa. Y a eso es a lo que están apelando. Uh-huh. Pero en el juego este, cabal, en donde hace el Checa, pues hace ese cobro y marca gol, pues prácticamente se quedan pues quietos. El tercer gol, pues vemos también cómo, de qué manera, yo no sé qué pasó con la zona baja, dieron libertades. Uh-huh. Para poder hacer, e inclusive el cuarto gol cuando cayó, prácticamente con ese cuarto gol, se puede decir, en teoría, en signo de interrogaciones, Municipal está asegurando su juego para el de vuelta, porque son tres goles de diferencia.
1: Sí, profe.
0: Y eso, Shela lo sabe. Si Shela tiene que ver cómo poder acortar distancia, ellos por lo menos en el primer tiempo tienen que ir ya el 2-0, si quieren rescatar el juego. Si no, prácticamente un 0-0 o un 1-0, se le va a complicar el escenario al equipo de Shela, porque Municipal en su casa fue una cosa, y en la otra va a tratar de ir a taponear.
1: Aunque el técnico haya dicho que no, que van a ir con todo.
0: No, ya conocemos cuál es el juego de Acevedo. Cuando él va, pues va a ser diferente, y esto, si él se va a ir a esconder, no creo que él va a ir a regalar el partido, ir a atacar de una vez con todo a Shela.
1: Yo creo que los va a aguantar. El equipo deseoso y ansioso por anotación es Shela. Entonces lo que tiene que hacer él es descansarlos y en el momento menos pensado, pegar una.
0: Jugar al contragolpe.
1: Ajá. ¿Y sí. Tiene con quién? Un Pedro Altán, que con todo y lo criticado que es,
0: está malito.
1: Le sacó varias jugadas en profundidad a los defensas de Shela. O sea, es lo que decía usted, la defensa de Shela sí, pero para la amargura.
0: Sí, yo creo que esas son de las cosas que se dio en este juego, en donde prácticamente pues Mario Acevedo creo que logró salir sonriente del juego. Uh-huh. Muchos pues dicen hoy la va a hacer Municipal. No está el cuco, no está la piedra donde tropieza, porque hoy le quedó el terreno libre, pero
1: Shela. Por eso le decía yo, o sea, no alcanzo yo, terminé.
0: Lo que Shela pensó ir a hacer, a contragolpear, a jugarle, a Municipal no se le puede jugar en su casa de esa manera, porque Municipal pues ya conoce su terreno de juego, y los equipos que conocen cuál es el tipo de juego de Mario Acevedo, pues es de contrarrestar, es de evitar ese choque que se da, y Shela cayó en el prácticamente en el segundo tiempo, después de la expulsión, cayó en el juego. Yo creo que el cambio que hace y entra Cardoza no era el cambio. Shela no necesitaba un jugador que vaya hacia adelante, necesitaba un jugador de contención, un jugador como es Maynor de León,
1: sí, para poder usted en el caso de Maynor de León
0: aguantar al equipo rojo y cerrar para poder no llevarse una goleada. Sí. El 2-1 estaba abierto.
1: Sí, definitivamente, o sea, y mire qué buenas atajadas también, qué buenos desvíos, qué buenos recortes tuvo el guardameta del equipo de Shela. Sin embargo, no tuvo esa respuesta, ese acompañamiento de sus mismos jugadores en defensa.
0: Sí, hoy no puede decir la gente que fue culpa del arquero.
1: Y si a eso le quitamos que la parte ofensiva tampoco es que haya hecho mayor cosa.
0: Sí, yo creo que ahí es en donde,
1: porque si no, por lo menos hubieran acortado distancia.
0: Ninguno de los jugadores pues logró, porque tuvo que venir Carlos Calderón de atrás.
1: Sí.
0: Para poder ir a anotar ese gol, y no se vio a un Shela contundente. Y eso es lo que decíamos, Mirza, porque cuando Shela va de visita, sucede en esta situación.
1: Eso sí lo dijo usted.
0: Y hoy en su casa tiene que revertir.
1: Se va a hacer fuerte en casa, pero siento que no le va a servir.
0: No le va a alcanzar. Un 2-0 puede quedar, pero el 3-0 no, se le va a complicar. Un 3-0 le daría chance a ellos para poder pasar.
1: Un equipo de Municipal que pienso puede manejar muy bien ese 4-1. Obviamente no hablando solamente de encerrarse, sino de manejarlo muy bien, porque tiene jugadores que tocan, entonces en estar entreteniéndose ahí con la pelota, gastar el tiempo y demás, y por ahí, como le repito, buscar un espacio que ya ha mareado el equipo de Shela, el equipo rojo logre hacer, y pues por ahí salir avante incluso con el marcador. La situación y la ansiedad que maneje Shela, creo que no va a ser incluso suficiente para lo que la afición pueda alentar. Igual y me cae en la boca, igual y esté... ¿Cómo? Bueno, sí, pero es Cobán y este es Municipal, siento yo.
0: Es diferente los dos cuadros, ¿verdad? No.
1: Yo sé, o sea, sí, claro, no hay que olvidarnos de esas estadísticas, porque pesan y porque en algún momento sean también situaciones que identifiquen al equipo. Pero no podemos dejar de lado que es Municipal y que hoy Municipal... Yo con el marcador que le dejó a Misco, no es un equipo que le haya costado llegar ahí. Que se entiende, se terminó entendiendo bastante bien en este torneo sus jugadores y que pues por ahí pueden hacer interesantes cosas. Es un juego definitivamente pues complicado, obviamente, y ojalá también por el bien del fútbol, para que haya un buen espectáculo, pues el equipo de Shela analice bien las cosas, conociendo a un técnico Hernández, que veamos hasta dónde ha llegado con el equipo de Shela.
0: Sí, yo creo que pues cerrado el juego, en donde prácticamente ese 4-1 que le propinó Municipal, pues creo que liquidó. Con el 3-1 yo creo que hubiera habido un poquito más de vida, pero el 4-1 sepultó más a Municipal, a Shela. Sí,
1: lo condicionó más. Sí. Yo no diría sepultar, profe, yo diría condicionó más al cuadro de Shela. Enhorabuena, escuche usted bien, que ahora las finales son cada 8 días. Imagínese que hubiese sido a mitad de semana y luego fin de semana, más complicado para el equipo de Shela, porque este levantón anímico que le va a costar al cuadro de Shela también es interesante. ¿Por qué? Porque encima de que terminan goleados, pesa mucho la situación de Aparicio y que no lo van a tener para el juego de vuelta. O sea, es de analizar muy bien las piezas para el profesor Roberto Hernández y para ellos como jugadores, porque le repito, así como Shela fue de importante y cómo se vio el liderazgo que tiene Aparicio en el terreno de juego ante Comunicaciones, no digamos lo que le terminó pesando. Si no, yo creo que no hubiéramos visto un bajón tan grande para el equipo de Shela tras la expulsión de Aparicio.
0: Sí, puede ser que se haya notado en esa situación, pero recordemos de que el peso de Aparicio está bien, pero para mí la solución o la salida del equipo Shela es con Maynor de León, porque él sí ya fue campeón con Shela en esa última.
1: Claro, él tiene ya años de estar ahí
0: entonces, con Shela. Entonces, él puede
1: y de manejar conocer los ese, esa.
0: Exacto.
1: Ahora bien, o sea, usted lo dice, eso. Sí, pero han venido jugadores que han cambiado. Y quien ha estado durante todo el torneo, profe, y sin temor a equivocarme, es Aparicio.
0: Sí, yo creo que se ganó la confianza de Roberto Hernández, uh-huh. Y ahí fue donde lo ha mantenido. Creo que el que vaya a liderar o a tomar esa condición el próximo fin de semana, pues va a ser complicado, pero tendrá que luchar.
1: ¿Quién cree usted podría tomarla? ¿A quién le deja el gafete, capitán?
0: Ya no me ese va a ser... Si no es al zurdo González, va a ser para el Chucho López. Chucho López creo que es el que ha salido como capitán también algunas veces, ¿sí? Sí, dentro de este equipo. Entonces ahí es donde pues se estaría enmarcando el equipo lanudo para poder pues manejar esos hilos, y ellos se tienen confianza de que las cosas pueden salir y que puedan pues mejorarse. Pero eso, como se dice, hasta ya cuando se dé el momento de ese juego es donde miraremos qué tan concentrados, qué es lo que realmente pues apelaban ellos a poder ganar o trascender dentro del fútbol guatemalteco. Sabemos de que ya el trabajo a nivel internacional pues ya está ganado también. Entonces, ¿qué es lo que quiere Shela? Sumar una luna más para poder trascender. Pero esto, como decimos, los jugadores serán los únicos que tendrán que ir viendo, porque prácticamente no pueden repetir o jugar igual el próximo fin de semana.
1: Olvídese, hay que darle un cambio de chip tremendo al equipo de Shela. Imagínese que se le escape la octava luna, dijo aquel, en su propia casa, que se agarren los robos también, porque yo veo complicada la salida de ahí del Mario Camposeco.
0: Sí, yo creo que ha sido una cancha muy muy tediosa, ha sido una cancha complicada, pero creo que Shela tendrá que saber de que a la hora de que se dé una pérdida, pues prácticamente hay que tener ese anillo de seguridad para
1: como lo hicieron cuando llegó jugar. Comunicaciones.
0: Exacto, pero ya esta es una final, aquí es una locura, amigo.
1: Claro.
0: Y yo me recuerdo ese juego entre Antigua y Shela, uh-huh. En el estadio Mario Camposeco.
1: Sí. Ya lo vamos a entrevistar a usted mejor.
0: Entró y creo que difícil, más para los que van a cubrir, porque se cierran ellos. Es solo Shela. De Guatemala son pocos, pero le da más prioridad a su gente, sí. Y ahí es donde uno se da cuenta de todo eso. Vemos en un estadio que va a ser abarrotado, uh-huh. Y que por momentos pues hay que ver de qué manera puede darse ese estirón de estadio que quieren remodelar, pero creo que hay espacio, sí, pero hay un espacio donde también tienen ellos que analizar bien, hacer una reingeniería. Pero esto ya es diferente, pero vamos al hecho de que Municipal va a tener que aguantar esos 90 minutos. Ese va a ser el diablo en su mismo infierno.
1: O en invierno ajeno.
0: Porque esa gente le mete feeling. Yo creo que por eso lo
1: ojalá
0: digo.
1: Ojalá y podamos ver también un bonito fútbol.
0: Eso es lo que se espera.
1: No un equipo de Municipal encerrado y ahí balonazo.
0: Recordemos que Municipal pues tiene a César Calderón. Vamos a ver, Shela tiene a César Calderón y Municipal tiene a Raúl Calderón. Uh-huh. El que tiene más campeonatos ganados es Raúl con Municipal. De César, de ganar su campeonato con Shela, le empataría a Raúl. Sí, yo me recuerdo, alguien me estaba comentando, que fue con la persona que platicaste la vez pasada aquí en el Parque Central. Porque vino el papá.
1: de los Calderón.
0: De los Calderón. Entonces, platicábamos y empezamos a hablar ya de los equipos y de aquellos de las temporadas pasadas, uh-huh, en donde él sí, y como decía, era un buen jugador, uh-huh, no lo vamos a negar. El papá, entonces, hoy ahí están sus dos hijos, uh-huh, uno por cada equipo.
1: Uno por cada equipo.
0: Y están peleando la liga, ese torneo de clausura. Y eso va a ser, pues, como decíamos, un juego diferente al juego del sábado. Y Municipal aprovechó, eso hay que decir, aprovechó enhorabuena. Y si hubiera habido posibilidad de meter un quinto a un sexto, lo hubieran hecho.
1: Municipal hizo leña del árbol caído. Porque imagínense, son alrededor de 5 minutos los que se pierden en la expulsión de Aparicio. Y solo agregó 3. Es cierto, ya era goleada, pero en una final, como dice usted, un gol más.
0: Cuenta o a favor o en contra.
1: Si no, yo me voy a ir al caso de Gomerano. Recuérdese, Gomerano también, ahí en la primera división, que no sé también qué pudo haber pasado ahí, ¿verdad?, administrativamente, pero logró empatarle al cuadro de La Nueva. Todavía sí, La Nueva, con ese gol de visita que anota en el juego de vuelta, es como logra pasar, pero al final, exacto, de cuentas, después de un 4-1 que se registra en casa, en el juego de ida, termina quedando 5-4.
0: Sí, no, ese fue un juego cerrado, donde prácticamente logró darle vuelta. Y a esos juegos son de los que uno a veces dice, no va a haber posibilidades, no se va a poder notar. Y yo me recuerdo que Antigua, pues, jugando contra Quiriguá, allá en Quiriguá, ganó Quiriguá 3-0. Y Antigua tenía que hacer 4 y los anotó aquí en el pensativo, logró meter los 4. Entonces le dio y el cambio. Pero por eso decíamos, el juego del día sábado próximo, pues no va a haber vuelta de hoja. Yo creo que va a ser un juego
1: sábado.
0: Sí, sábado este juego. Entonces va a ser un juego abierto donde prácticamente la afición va a jugar un papel importante y determinante dentro de este juego. O se hunde el equipo, o se hunden todos. Porque aquí no puede decir, solo el equipo se hunde. No, ahí se tiene, ahí como dicen, van agarrados de la mano con la afición. Y la afición sabe que si pierde el equipo, ellos también van a perder.
1: Sábado a las 8 de la noche.
0: Y ahí es en donde vamos a ir viendo. Se hablaba no sé qué día ya de Kevin Ramírez, que ya Shela, y no. Ya no va con Shela, va con Cremas. El que juega con Malacateco.
1: Ah, sí, sí, pues va con Comunicaciones.
0: Con los Cremas.
1: Le ganaron la apuesta.
0: Le ganaron la apuesta y ya lo tenían otro asegurado. Entonces,
1: iba para Shela porque estuvo en el juego de Shela Comunicaciones, pero era porque iba a ver a Comunicaciones, no con Shela.
0: Sí, pues, entonces todos pensaron de que era ya con Shela.
1: Era con Shela, pero no.
0: No, entonces ya unos hablan, pero yo creo que Xelajú tiene, pues, un momento en donde poder que quitarse ese tropiezo que tuvo, y ellos por lo menos tendrán en media hora poder anotar y descontar
1: dos goles
0: en media hora.
1: En el primer tiempo, 2 goles.
0: Sí, si no los logra.
1: Pero con 2 goles estarían llegando a qué? A 4-3.
0: Y pues, pero ¿cuál está el segundo tiempo?
1: Jesús bendito.
0: ¿Verdad? Esa es una de las situaciones de que se van y que uno quisiera que las cosas sean como lo han
1: profe, platicado. Su bola de cristal, el árbitro.
0: Para ya mí sabemos que va a ser Mario Escobar.
1: Ya sabemos que va a ser Mario Escobar.
0: Mario Escobar va a ser el que va a sacar ese juego.
1: ¡Ay! Se pasea.
0: Se pasea en el fútbol nacional.
1: Sí. ¿Verdad? Bueno, pues, no sé, la verdad es que en situación de análisis hay más que criticarle, más que reprocharle al cuadro de Shela, que por supuesto hablar en la virtud, en lo bien que supo leer el juego, el equipo de Municipal, en cómo aprovechó, porque muchos equipos, a pesar de que les falte un jugador, ahí están dando batalla, que lo diga el equipo de Aurora cuando vino acá contra Antigua, les expulsaron 2 y siguieron dando batalla. Antigua tampoco es que haya logrado incrementar el marcador, obviamente estas son otras instancias, pero pues precisamente por ser otras instancias, creí yo que Shela iba a responder más. El profesor Hernández no se quiso encerrar. Creo que hoy debió haber hecho eso, si es que la suerte no le acompaña en el juego de vuelta. La cosa es guardar el resultado, profe. Exacto. Porque iba a ir a casa y él sabe que en su casa, o sea, él es fuerte, pues, pero con este marcador, no imposible, más sí, lo veo un poquito más complicado. No estoy diciendo que no vaya a poder el cuadro de Shela, quiero aclarar esto, solamente que sí le va a tocar jugar más, le va a tocar que arriesgar más, y en ese arriesgar puede hacer que el equipo de Municipal, con más experiencia en cuanto a sus jugadores, logren hacer algo más grande todavía.
0: Sí, bueno, yo creo que ese es el momento en que, pues, por errores técnicos o de lo que se maneja, pues... No creo que no lo haya podido controlar el profesor Hernández. Quiso responder, quiso ir.
1: Por ejemplo, pero no lo pudo controlar porque quiso hacer algo y no lo
0: tuvo que haber resguardado, como lo decimos. Uh-huh. Yo creo que el cambio de Cardoza no lo era. Tenía que haber sido Maynor de León por la misma situación de que es un volante.
1: ¿Verdad? Muy bien, bueno, así el análisis del profesor Edgar Batzi. Y pues ya me parece que nos toca irnos y no lo queremos hacer sin antes agradecerle a usted su amable y fiel sintonía, a nuestro estimado Moris Ávila, bajas de Antigua y altas de Antigua, rapidito unas bajas ahí, profe, y a las que conocemos.
0: Sí, son las que
1: ya se han manejado durante la semana, pero hay, ¿verdad? Tal vez nuestro buen amigo Moris Ávila no nos ha escuchado durante los programas anteriores.
0: Sí, son los que pues ya están presentes, Camargo, Fernández, el mismo... de los que se han ido manejando, sí. Osorio. Bradley,
1: Los Santos, todavía no está definido. Diego, el caso de Diego, ¿cómo se va a ir Diego? Por Dios santo, se desarmó el equipo, se fue Diego Santos y se desarmó el equipo.
0: Sí, no, yo creo que ahí es donde todos
1: se fue Santos, pues porque se va pero sigue siendo una baja para Comunicaciones. Y Black, que anda ahí ya luciéndose nuevamente con Comunicaciones, ¿verdad? A sentarse.
0: Sí, yo creo que esas son de las situaciones que se dan dentro del fútbol. Jugadores que vienen a levantar vuelo, a levantar...
1: a mejorar su nivel aquí y después ya...
0: Y después piensan... Yo creo
1: puliditos.
0: Que, la van a tener complicada.
1: Profe, ¿pero no cree usted que ahí por la salida de ciertos jugadores hay alguna situación extra cancha que tenga que pesar para que estén saliendo? Porque pues a mí, por ejemplo, Castañeda, yo no lo voy a negar, se me hace un buen jugador, marcaba la diferencia cuando entraba y toda la situación, así es que no creo que sea menor que otros jugadores.
0: Sí, no, yo creo que muchas veces decimos son jugadores los que han dejado ser la nave del equipo Antigua, jugadores que han entrado de cambios, no han sido jugadores titulares, uh-huh. Pero sin embargo eran jugadores de cambio, eran jugadores que entraban a dar esa, uh-huh, esa revolución, son jugadores que cambian el momento al equipo, eso sí hay que decirlo, ¿verdad? Es que ya se fueron, no, que eran jugadores malos, no. Porque tenían ellos cómo poder demostrar y cómo poder pues llegar a...
1: ¿No ha venido nadie, poder, profe?
0: Pues ahorita solo el Yehu Fajardo.
1: G.U.
0: Yehu.
1: G.U. Fajardo.
0: G.U. ¿Pero con J?
1: Con J, G.U. Fajardo.
0: G.U. Él es el único que han logrado pues meter de lleno al equipo aguacatero para poder pues saber el manejo que se ha venido dando dentro del equipo antigüeño. Pues no se han dado muchas tallas de quiénes serán. Sicán, que pues ya sabemos de qué se queda, pero porque tenía contrato vigente con los rojos. Pero lo raro es de que va a jugar, ya Shela lo está asegurando para llevártelo.
1: Mire, yo lo único que deseo de Sicán, por el bien del fútbol guatemalteco, que encuentre un equipo donde logre ser titular.
0: Sí, ahorita pelea Sicán la titularidad, ¿por qué? Porque como Nery Lobo está lesionado, uh-huh, y Darío Silva también está lesionado, sí. Entonces...
1: alguno de estos dos ha de tener una lesión seria, que por eso están considerando a Sicán.
0: Sí, yo creo que es Darío Silva. Porque, ¿cómo? Que...
1: O sea, pero uno más que otro.
3: ¿A Silva?
1: Sí, sí, sí. Entonces... Y por lo que se viene la competencia internacional para estos equipos.
0: Sí, no, el problema no es eso, sino que el problema de que ellos tienen es asegurar ya un arquero para evitar, creo que con esto pues el Patojo Chang no estaría, como quien dice, con la estrella a su favor, ¿verdad? Porque lo tendrían que estar fogueando y llevándolo y trayéndolo para poder ser metido dentro del cuadro titular. Pero si ya están pensando en poder pues llevarse a Zicán, es porque realmente pues ya las cosas cambian y tienen que ser diferente, ¿verdad? Y eso es lo que pues realmente pues está pesando un poco, ¿verdad?
1: Bueno, hasta ahí entonces ya con nuestro programa de hoy. Reiteramos el agradecimiento a usted por su fina y amable sintonía y la invitación para que siga durante esta semana escuchando toda la información del deporte nacional a través de Futbolazo Más Deportes.
0: Bueno, con esto pues nos vamos a ir retirando, dándole gracias a Dios de habernos permitido de iniciar una semana más, porque sabemos de que platicábamos hace poquito, decíamos que era la cuaresma, hace poquito que estábamos iniciando el año, y mire, ya estamos terminando el quinto mes, se nos está yendo el tiempo.
1: Siento que apenas descansé del 1 de mayo.
0: Vaya bien, entonces hay que seguir descansando.
1: Hay que seguir descansando.
0: Entonces nos vamos y creo que nos vamos a ir pues agradecidos, y será hasta el día de mañana cuando ya estemos nuevamente. Guatemala, tierra bendita de Dios.
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1: 7:07 p.m.
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El agradecimiento muy especial a quienes a esta hora de la noche se conectan con nosotros en la programación de Buenas Noches desde Antigua Guatemala. Un agradecimiento a usted que nos escucha, a usted que está en sintonía y a usted que nos acompaña a esta hora de la noche. Recuerde, se puede comunicar con nosotros al 5419-2408. 5419-2408 es el número directo a cabina. Vamos a iniciar en la parte musical escuchando a los maestros de marimba Kai Bilbalam, que nos presentan esta melodía titulada Dos Palabras.

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1: Gracias a quienes están en sintonía de la programación de Buenas noches desde Antigua Guatemala. Un agradecimiento

muy especial a las personas que interactúan con nosotros y quienes también nos acompañan a esta hora de la noche. Recuerden que pueden interactuar a través de las redes sociales, a través de las plataformas digitales y vías de comunicación. Agradecemos también la sintonía que tienen a través de estas redes sociales. Vamos a un nuevo espacio y vamos a escuchar a continuación a los maestros de marimba Madera Chapinas y la melodía Recuerdos de Miramar.

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1: Quiero agradecer la comunicación que tienen con nosotros a esta hora de la noche. Gracias a doña María Becker. Buenas noches, radio escucha. Me podrían complacer con Loco, tu forma de amar. Muchas gracias. Vamos a incluirla ya en unos minutos. Muchas gracias por su comunicación. También gracias a Noa Mendoza y a doña Isabel Spielman. Muy especial por estar comunicándose con nosotros y por también estar en sintonía. Estamos en las 7 de la noche con 22 minutos. El agradecimiento muy, muy especial a quienes están interactuando con nosotros a través de las redes sociales. Vamos a dejarlos con esta melodía. Loco, tu forma de ser. La programación de Buenas Noches desde Antigua Guatemala.

Gracias por continuar en sintonía de Metrópolis Antigua, la radio en línea. Muchas gracias a don Carlos Castañeda por su comunicación y por también estar interactuando con nosotros. Muy buenas noches, será para toda la audiencia y gracias.

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1: Gracias por comunicarse con nosotros, gracias por estar en sintonía también a través de las redes sociales. Nos alegra mucho el poder compartir con ustedes. El agradecimiento muy especial a doña Isabel Spielman por su comentario. Excelente, muchas gracias, Anthony. A usted muchas gracias por su comunicación. Bendiciones, Anthony. Esa melodía me encanta porque es parte de mi nombre, lo menciona Alba Pineda. Muchas gracias, Alba, por su comentario y por también estar interactuando con nosotros. Y pues reiteramos el agradecimiento a todas las personas que noche a noche se conectan. Recuerden que ustedes también pueden compartir esta programación muy especial y pueden también interactuar a través de las redes sociales. 19 horas con 39 minutos, 7 de la noche con 39 minutos. Vamos a escuchar esa melodía que también nos han solicitado a través de las redes sociales y nosotros con muchísimo gusto vamos a incluirla a continuación. Esta melodía, la cual lleva por título Ojos Españoles. En esta oportunidad está interpretada por los maestros de marimba Maya Quetzal. Así que muchas gracias por acompañarnos, gracias por interactuar con nosotros. Esto es Buenas noches desde Antigua Guatemala.

queremos agradecer la comunicación que tienen con nosotros a esta hora de la noche. Estamos en las 19 horas con 44 minutos. Un agradecimiento muy especial a cada uno de ustedes que noche a noche se conectan con nosotros. Agradecemos a las personas que también nos acompañan a través de las redes sociales. Vamos a escuchar a continuación a los maestros de marimba Brisas del UNAPU, que nos interpretan esta melodía titulada Noche de Luna entre Ruinas.

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2: Continuamos en nuestra programación. Gracias a las personas que interactúan con nosotros. Don Carlos Castañeda, Anthony, por favor, saludos a tan bellas compatriotas que nos acompañan. Amistad y cariño, gracias. Muchas gracias y de verdad un saludo muy cordial a doña Isabel Spielman, a doña Alba Pineda. También a doña María Becker, a cada una de las personas que se comunican con nosotros, definitivamente esa programación que nos ayuda y nos permite poder estar más conectados a través de las melodías que incluimos en la programación de Noche a Noche en Metrópolis Antigua, la radio en línea. Es un gusto, un privilegio muy grande siempre acompañarles, llevarles una programación muy especial y definitivamente estar anuentes y al pendiente de cada una de las programaciones que tenemos en Metrópolis Antigua, la radio en línea. Vamos a escuchar a continuación a los maestros de Marimba Valles de Oriente, que nos interpretan esta melodía, la cual se titula Elia Lili.

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2: Llegamos a la parte final del programa y no nos queda más que agradecer su fineza al momento de escucharnos. El agradecimiento por estar también interactuando con nosotros a través de las redes sociales. En esta programación del lunes 18 de mayo nos complace mucho poderles acompañar y poderles también incluir lo mejor de las melodías a través de las redes y plataformas digitales. Muchísimas gracias por acompañarnos, gracias por estar en sintonía. Esperamos contar con su audiencia el día de mañana en la programación de Buenas Noches desde Antigua Guatemala. Agradecemos la comunicación que han tenido con nosotros. Vamos a dejarlos con esta melodía a cargo de los maestros de marimba Perla de Hormigo, que nos interpretan la melodía 6 octavos y un limón. Que tengan una excelente noche, con permiso. Ustedes se quedan con la programación regular de Metrópolis Antigua, la radio en línea.

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1: 8:00 p.m.
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2: 8:59
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2: 9:59
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1: 7 de la mañana en punto.
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1: 8 de la mañana, con un minuto.
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0: Hola, ¿qué tal? ¿Cómo están? Buenos días, buena mañana, buen despertar. Bienvenidos y bienvenidas a esta hora de la mañana para saludarles atenta y cordialmente a esta hora de la mañana. Ustedes son lo más importante para nosotros. Gracias por escuchar el Mañanero de la Radio, la hora del café de los antigüeños, el magazine informativo de la radio. Les saludamos atenta y cordialmente desde el Centro Histórico de la Ciudad, Patrimonio Cultural de la Humanidad, para todo el mundo, para nuestro país, para el departamento de Zacatepeques y la ciudad de la Antigua Guatemala. Les saludamos atenta y cordialmente a usted y a usted también, que forma parte de nuestro auditorio y que son nuestra razón de ser y de existir. Les saludamos atenta y cordialmente porque usted vive y existe entre nosotros. A usted le decimos buenos días. Buenos días. Buenos días, Antigua. Nos quedamos meditando y reflexionando sobre la temática del día de hoy. Y los dejamos con René Martínez para que los salude atenta y cordialmente a esta hora de la mañana y luego iniciamos a la inmediatez nuestra audición correspondiente a la presente fecha.
1: Buenos días Antigua, buenos días Guatemala, buenos días Centroamérica, buenos días al mundo. Desde la Antigua Guatemala le saludamos en su programa Buenos Días Antigua, el programa que le orienta, le educa y le entretiene, aquel programa que está hecho para todos aquellos que piensan y actúan diferente. Hoy usted puede hacer las cosas diferentes, hacer la diferencia y hacer las cosas bien, como lo planeamos siempre, porque lo que se planea bien sale bien. Y hoy usted tiene un compromiso, sonría, Dios está con usted y usted puede cambiar el rumbo de la vida de cualquier persona. A sonreír y verá que las cosas son diferentes y el día se hace más agradable. Y la meditación del día de hoy nos dice: donde hay agradecimiento, nunca falta un milagro. Iniciamos.
0: Bueno, y a esta hora de la mañana ponemos en las manos del Divino Creador nuestro trabajo, nuestro quehacer diario, nuestro contenido y nuestro contexto en la agenda del día, esperando que a satisfacción de nuestro auditorio el presente sumario llene las expectativas de hoy. Nos acercamos a la sapiencia, al conocimiento y a la sabiduría del hombre. Caminamos por sus derroteros hacia el encuentro de la eternidad de la humanidad en el tiempo inexorable del hombre. Ahí donde escuchamos el eco sonoro de sus voces en el firmamento de la ciudad, de aquellas frases pronunciadas como libres pensadores y que nos dejan meditando y reflexionando sobre la temática de hoy. Aquellos que nos recuerdan que no hay camino, sino que se hace camino al andar. A esta hora de la mañana, en el punto de encuentro de la radio de todos los antigüeños, en Buenos Días Antigua y a la hora del café de todos los antigüeños.
2: 8 de la mañana con 12 minutos.
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0: En algún lugar del universo y en algún punto geográfico de nuestra Tierra, alguien pronunció a esta hora de la mañana esta frase de manera anónima. Porque la frasecita es para escucharse bien y para entenderse mejor. La frase de hoy dice de la siguiente manera: no te falla la gente, te fallas tú por no ver quiénes eran desde el principio. Bueno, y parece que cada día las cosas se van a ir poniendo de a poco interesantes en cuanto a las reflexiones de la meditativa de cada mañana en relación a las frases que grandes pensadores han dejado para nuestra posteridad y para nuestro aprendizaje y para nuestras experiencias de vida. Esta frase tiene un sentimiento intrínseco que nos da a entender que muchas veces nosotros mismos somos los que nos fallamos cuando no sabemos escoger precisamente a nuestras amistades y con quienes queremos acompañarnos en el viaje de ida, precisamente en esta existencia territorial en la faz de la tierra, en la creación divina de nuestro Señor y el cual nos concedió el hálito de vida para estar aquí presentes en comunidad. No te falla la gente, te fallas tú mismo cuando tú no sabes precisamente analizar, visualizar, entender y naturalmente leer el comportamiento de aquellos que llegan a tu vida y que posiblemente sean parte de tu existir a lo largo de toda tu vida y no te has dado cuenta todavía de quiénes son, cómo proceden, cómo actúan, qué es lo que pretenden, qué es lo que buscan. Si son personas precisamente que caminan con uno con el mismo ideal o simple y sencillamente por un interés en particular para sacarle precisamente provecho a la vida. No te falla la gente, eres tú mismo el que te fallas cuando verdaderamente alguien te falla porque a lo largo de su vida y su existencia alguna señal tuviste que haber tenido, tuviste que haberte dado cuenta en algo que no era precisamente coherente con su forma de ser y con su forma de proceder. Te fallas tú mismo porque tú, habiendo tenido evidencias y pruebas precisamente fehacientes de que tarde o temprano iba a suceder, permitiste que esto continuara contigo y que llegase hasta el final, hasta que te tocó el turno, hasta que te utilizaron, hasta que te engañaron, hasta que te estafaron y hasta que quedaste decepcionado precisamente de tus interrelaciones. Quiero decirte de que toda la vida hemos manifestado y hemos dicho en este mismo programa de que nuestra segunda familia son nuestros amigos, los amigos que nosotros escogimos para vivir el recorrido de este tiempo inexorable que nos toca que ir precisamente en el mismo tren y que tarde o temprano, uno a uno, de a poco, se tendrán que ir bajando en su propia estación para extinguirse y marcharse de esta tierra, porque aquí solamente estamos prestados. El Divino Creador nos dio precisamente un ciclo de vida para poderlo vivir y existir, el cual solamente Él es el único que lo conoce y que nosotros estamos obligados precisamente a asistir, a estar presentes cuando el llamado llegue, precisamente porque ha llegado el momento de partir, en donde concluye precisamente nuestro respectivo tránsito de vida terrenal y pasar a la vida espiritual en el llamado de que tenemos que abandonar la tierra porque del polvo venimos y al polvo volveremos. No te falla la gente, te fallas tú mismo cuando tú no sabes ser selectivo, cuando tú no sabes escoger a tus amistades, cuando tú permites que alguien se aproveche de ti, cuando tú dejas que te sorprendan en tu buena fe y cuando te das cuenta de que lo que está a la par tuya no es bueno y sigues viviendo y conviviendo con él, creyendo que dando una segunda y tercera oportunidad estás haciendo lo humanamente correcto, pero no te das cuenta que gallina que come huevo, aunque se le quiebre el pico, no deja de hacerlo. Tienes que entender, tienes precisamente que visualizar y tienes que aprender de las experiencias, pero sufriendo, padeciendo. No eres de los que sabe leer precisamente entre líneas de que aquella persona no te conviene, de que aquello no, debe de ser y no debe de suceder. Lo mismo pasa con tu pareja. A veces papá o mamá o alguien te anticipa y te dice qué es lo que puede suceder o de qué precisamente padece. Y sin embargo, la necedad, la terquedad y el sentimiento nos ciega, y ahí vamos detrás de lo que nosotros creemos que es la realización de nuestro sueño, solo para irnos a estrellar, para irnos a quedar varados, para salir perdiendo y ser los que al final de cuentas a veces nos toca que llorar en silencio. Entendamos esto. Entendamos esta lección de vida. La frasecita de este día dice, en Buenos Días Antigua, no te falla la gente, te fallas tú mismo por no ser y por no ver quiénes eran desde el principio. 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
1: La gente ve lo que eres antes de oír lo que eres. Pero el Señor dijo a Samuel, no mires a su apariencia, ni a lo alto de su estatura, porque lo que he desechado, pues Dios ve, no como el hombre ve, pues el hombre mira la apariencia exterior, pero el Señor mira el corazón. Porque el Señor se deleita en su pueblo, adornará de salvación a los afligidos. El rostro feliz alegra el corazón. El ensombrecimiento demuestra que tiene el corazón despedazado. Vosotros veis las cosas según la apariencia exterior, y si alguno tiene confianza en sí mismo, ¿de qué es de Cristo? Considere esto dentro de sí, otra vez, que si como Él es de Cristo, también lo somos nosotros. Y que vuestro adorno no sea externo, peinados ostentosos, joyas de oro, ni vestidos lujosos, sino que sea el yo interno con el adorno incorruptible de un espíritu tierno y sereno, lo cual es precioso delante de Dios. Cuando tienes una amistad sincera y encuentras a alguien de ese tipo, valóralo, porque no siempre vas a encontrar una persona que te aprecia, una persona que puede estar brindándose para ti, porque lamentablemente la mayor parte de personas solo buscan algo por interés, algo que les conviene, porque quieren, como dicen los abuelos, sacar raja de cualquiera. Y eso es el problema más grave en la vida. Aprende a observar y verás que todo tipo de personas hay. Unas están por interés, otras porque le brindas compañía, y los demás porque los entretienes. Ese es el tipo de persona que se encuentra regularmente en la vida. Aquellos que solo están por pasar el tiempo y no están nada productivo. Aquellos que se aprovechan de tu tiempo, se aprovechan de ti, pero no aportan nada a la vida. Ese sí es uno de los problemas más graves. Tienes que aprender a observar. Tienes que aprender una persona. Y decía un dicho, un botón basta, demuestra, los demás van a la camisa. Y es cierto, con un solo hecho puedes saber qué tipo de persona es. Y muchas veces hay quienes te logran engañar, pero cuando te das cuenta de lo que realmente eran, te desilusionas. Los que te vayan a fallar desde el principio llevan su objetivo, es aprovecharte de ti. Eso lo hacen aquellos que no tienen escrúpulos, aquellos que no tienen sentimientos y no tienen nada ni un objetivo en la vida. Porque aquel que te brinda su amistad sincera va a estar contigo en las buenas y en las malas. Pero aquellos que solo están cuando hay comida, cuando hay fiesta, cuando hay parranda y cuando hay alegría, esos no son realmente tus amigos. Recuérdalo bien, míralo. Recuerda que hay gente aduladora que te hace halagos que no sienten, porque muestran a veces las cosas que nosotros queremos ver. Porque muchas veces nosotros queremos que nos digan cosas bonitas, pero la culpa no es de ellos. Muchas veces la culpa es de nosotros, porque sabiendo lo que son, seguimos siéndolo con ellos, lo que ellos quieren. Porque muchas veces lo que queremos oír son halagos. Oír que tú eres buena persona, oír que tú eres lo máximo, oír que todo lo que haces lo haces bien, aunque muchas veces no sirva, pero te lo hacen ver, porque su interés es siempre aprovecharte de ti. Ten mucho cuidado de ese tipo de personas, porque de esas hay muchas en la calle y en la vida. Cada gota de amor que realmente te brindan, haz cuenta de que es realmente verdadero, porque cuando encontramos aquellas personas que son aduladoras, con el tiempo te das cuenta que te han mentido todo el tiempo y se han aprovechado de ti todo el tiempo, te decepcionas, pero la culpa no es de ellos. Y dice que si la primera vez te engaña, la culpa es suya. Pero si te engaña la segunda vez, ya la culpa es tuya, porque lo permitiste. La verdadera amistad está cuando tienes problemas, cuando tienes necesidad, cuando necesitas la mano amiga que te dé el apoyo. Pero si no la encuentras, verás que puedes tener 1,000 amigos, pero ninguno te brinda la mano. Entonces, ahí te das cuenta quién es el verdadero y quién no. Cuando recibes las dávidas de confianza, dávidas de sentimientos y de amistad, recíbelas. Pero no se vive solo de dávidas, se vive de amor, se vive de esperanza y se vive de tener a alguien quien te apoye. La mejor forma de terminar con aquellos que se creen tus amigos es brindarles una sonrisa y saber que tú sí sabes lo que son. Y muchas veces los toleras porque simple y sencillamente es gente que no sabe a dónde va. Pero con la ayuda y la sabiduría de Dios podrás saber quién es tu verdadero amigo. Cristo nunca te fallará, tu madre nunca te fallará. ¿Por qué? Porque son muestras de sincero amor. Así que aprende, observa y verás quién es. Son tus verdaderos amigos.
0: Y es que en la vida cada día es una experiencia de vida. Y las lecciones de vida están aquí todas las mañanas en Buenos Días Antigua. Aquí en la frasecita, la que hoy nos dice, nos habla y nos enseña. No te falla la gente. Te fallas tú mismo por no ver quiénes eran desde el principio en tu vida. A esta hora, a la hora del café de todos los antigüeños.

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1: 8:32 a.m.
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3: 8:00 a.m. con 37 minutos.

Bueno, y a esta hora de la mañana, conversando y platicando de cosas interesantes alrededor de las temáticas que corresponden a la presente fecha, escuchábamos un clásico precisamente en la voz de Albert Hammond, Fallaste Corazón, y el tema de Mala Gente de Juanes, dándole consistencia precisamente y claridad pública a la frase cita del día en la presente fecha. Pero también llegó la hora de acercarnos al hombre que se quema las pestañas todas las noches a luz de vela entre candilejas y telarañas, aquel que hace arqueología bibliográfica entre libros viejos y antrozajados, entre folios y pergaminos, ahí donde surge el dato histórico de la antigua Guatemala. La otrora ciudad de Santiago de los Caballeros en el Reino de Guatemala, hoy viviendo su patronazgo de sus 500 años de fundación y los 483 años de vida existencial, territorial y geográfica de la hoy bien llamada Ciudad de la Antigua Guatemala, la Ciudad de las Perpetuas Rosas. Hablamos de la Ciudad Patrimonio Cultural de la Humanidad. Hablamos de nuestro orgullo y de nuestra identidad. Hablamos de nuestra historia. En Buenos Días Antigua y a la hora del café de todos los antiguos.

19 de mayo, solo que del año 1655. Y nos dice: los comisionados para realizar el reconocimiento sobre el estado del acueducto de San Juan Gascón informan ser necesario cubrir con piedra laja parte del acueducto, y habiéndose nombrado al maestro albañil Juan Santa Cruz encargado de la obra. En un día como hoy, 19 de mayo, solo que el año 1656, el síndico procurador expone que se encuentran en circulación monedas reales, sencillos, y que el público se niega a recibirlas por pequeñas, y que sería conveniente solicitar a la audiencia auto acordando y fijando penas a los que se nieguen a recibirlas. En un día como hoy, 19 de mayo, solo que el año 1769, el síndico procurador expone al ayuntamiento que debido a la peste de sarampión y otras diversas enfermedades, hay mucha pobreza en los vecinos y sería necesario repartir cierta suma. El cabildo, celebrado el 23 del mismo mes, acordó erogar la cantidad de 1.500 pesos. Esta fue la efemérides para el día de hoy, un vuelo en la historia.

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1: 8:53 a.m.
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2: 8 de la mañana con 57 minutos.

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1: 9:01 a.m.
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0: Bueno, y después de escuchar el tema de Mari es mi amor de Leopoldo Dantes, de Leo Dan de Argentina. ¿Y qué es lo que dice mi gente con los ilegales en esta mañana? Llega el momento de escudriñar las Santas Escrituras, de buscar y encontrar el mensaje que se encuentra guardado en la intimidad de las páginas del libro más grande del universo. 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
1: 9 de la mañana, con 2 minutos.
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La riqueza de la obediencia. Salmo 119. Me he gozado en el camino de tus testimonios, más que de toda riqueza. Las loterías oficiales existen en más de 100 países. La atracción de enormes premios de dinero ha creado en muchos la idea de que todos los problemas de la vida se solucionan

Y uno se, si uno se gana la lotería, la riqueza en sí no tiene nada malo, pero puede llegar a engañar al hacernos pensar que el dinero es la respuesta a todas nuestras necesidades. El salmista lo expresó de este otro punto de vista: me he gozado en el camino de tus testimonios más que de toda riqueza. Me regocijaré en tus estatutos, no me olvidaré de tus palabras. Salmo 119. Este concepto de riqueza espiritual se centra en obedecer a Dios y andar en la senda de sus mandamientos, que de tal manera, si no nos entusiasmara más obedecer la palabra de Dios que ganar un premio de millones, podríamos orar con el salmista: inclina mi corazón a tus sentimientos y a tus testimonios y no a la avaricia. Aparta mis ojos que no vean la vanidad. Avívame en tu camino. La riqueza de la obediencia, la verdadera riqueza, les pertenece a todos los que caminan en el Señor. Querido Señor, me comprometo a permanecer diariamente en la verdad inmutable de tu palabra y a crecer en mi comunión contigo. La única medida del éxito está en la vida y en la eternidad. El éxito está en conocer y amar a Dios. Este fue el momento espiritual de la mañana.

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1: 9 de la mañana con 8 minutos.
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1: Bueno, y a esta hora de la mañana llega el mejor momento de disfrutar el sorbito de café bien calientito a esta hora de la mañana. Aquí donde aprendemos por el consejo y no por el pellejo. Aquí donde observamos las cosas de la vida con los ojos de otra gente. 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
2: 9 de la mañana con 12 minutos.

0: En paz atrae la abundancia.
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3: 9 de la mañana, con 15 minutos.
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3: 10 de la mañana, con 40 minutos.
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3: 1:00 p.m.
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5: 2:00 p.m. en punto.
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1: 3 de la tarde en punto.
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2: 4 de la tarde en punto.
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1: 4:59 p.m.
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2: 5:59.
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